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1: 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Muchas gracias, muchachos,
2: por sacarla.
1: Fierro. Gracias por

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1: Buenos días. ¿Cómo están? Aquí solo para motivarlos. Para desearles que tengan un buen día. Para que luchen. Para que den lo mejor de sí mismos.

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1: Vamos, listo. Salud, muchachos, por esa mujer.

0: Salud.
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